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Hola, ¿qué tal? Muy buenas noches, amigas y amigos de Radio Bangal, la estación. Llegó el momento que estábamos esperando, hoy sábado 3 de octubre, primer sábado de este nuevo mes. Y como ya es tradición en Radio Bangal FM 102.7, nos preparamos para vivir una noche llena de música, alegría y mucho ritmo. Ya no más, chiquillos, hoy se viene el carrete, hoy se viene la fiesta aquí en Radio Bangal, la estación. Disfruta de los grandes bailables de fin de semana, por aquí la música no se detiene. La fiesta la hacemos todos, chiquillos y chiquillas.

102.7 tu dial. Te damos la más cordial bienvenida, chiquillos, para que disfrute esta noche. Que comience la fiesta, que comience el baile de este fin de semana. Bailar, disfrutar y pasarlo muy bien junto a Radio Pangal, la estación y su bailable de fin de semana. Oye, qué tiempo que no lo habíamos estado en los bailables. Bueno, estuvimos todo el mes, chiquillos, haciendo los bailables de fiestas patria. Y ahora estamos en los bailables de fin de semana, chiquillos, ¿eh? Así que bienvenido, bienvenida. Que comience la fiesta, que no pare la música de este fin de semana. A bailar, a disfrutar, chiquillos, en Radio Pangal, la estación.

Ya nomás, chiquillos, y hasta las 12 de la noche te vamos a acompañar con estas lindas canciones aquí en Radio Pangal, la estación. A disfrutar, chiquillos, de este nuevo fin de semana aquí en Radio Pangal, la estación.

nomás, chiquillos, 21 horas con 28 minutos. Así vamos avanzando en esta noche de día 3 de octubre de 2026. Aquí en la ciudad de Maullín, con alta lluvia el día de hoy, bastante. Empapaba los zapatos, los pies. Todos mojados. Pero ¿qué se le va a hacer? Hoy, sábado 3 de octubre, el santoral nos indica, a ver. ¡Ándale! ¡Ándale! Este sí que es santo. Con bombos y platillos vamos a anunciar que hoy él es el San Gerardo. Un saludo para mi hermano Gerardo que está... No, a ver. Ya sí, pongámosle que es santo. Así que el santoral indica San Gerardo. Varios amigos tengo. Gerardo Montalegre. Para mi hermano Gerardo, para un amigo de Santiago, para Gerardo. Para Gerardo Mancilla en La Matanza. Al Excítico.

0: con una cerveza fría.
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ahí no más. Ya nomás sigamos avanzando en esta noche de carrete, sábado 3, San Gerardo. ¿Qué haces, santo de ti?

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1: Para que la baile de cartoncito de cerveza, la que viene a continuación, se la marca, mi compa Luis.
2: Yo no voy, chiquillo, maneja, maneja, manéjale. Oye, Víctor Vera dice que no creo que sea santo el de hoy, ¿eh? Más encima dijo, le tenían robalo frito a Totera, dice.

0: te envió este mensaje, Víctor Vera.
1: Mejor estate calladito, guacho, porque no voy a hacer cosas que me va a tomar el diablo como instrumento.
2: Para todos los infieles, compadre, esto suena y dice más o menos así, compadre.
0: Ya no me chiquillo, esta canción me la dedicaron a mí. ¿Qué se le hace? Bueno, a Víctor Vera igual se le hace.

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1: ¿Quién llegó? A ver, a ver. ¿Quién llegó? Santa Feria.

0: Los apoyos de cemento no van a bajar, ¿no? Ya no, chiquillos. ¿Qué te pasó, mi lapizón? Me distrajo. Oye, no.
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0: vida. No, Kaoru. Esta canción es muy triste. Aquí viene el piña papá.
2: Es el piña papá.
0: Ya lo dije.

¡El piña papá! Ya nomás, chiquillos, sigamos avanzando. 21 horas con 53 minutos aquí en Radio Bangal, la estación desde la ciudad de Maullín, mi grandes bailable de fin de semana. Oye, me pidieron, me dijeron, me hablaron a WhatsApp y que querían escuchar a Antonio Aguilar. Y a propósito de eso, voy a enviar un saludito a mi papá que está ahí escuchando todas las noches, escucha la Radio Bangal. Así que a él le gusta mucho a Antonio Aguilar, así que un saludito para mi papá que está ahí escuchando con su radio, con su receptor. Así que saluditos para él. ¿Ya? Vamos a ir con aprovechando el pedido musical. Vamos a ir con Antonio Aguilar. Antonio Aguilar. A ver qué pasó aquí. Ah, claro, aquí me habían movido la cosa. Ahora sí llega Antonio Aguilar.

mañana, más chiquillo, 22:13. Estaba atendiendo el teléfono, chiquillos.

Ya no, chiquillos, nos llamó la señora Vic de la comuna de Los Muermos. Ahí nos dijo algunas palabras bonitas, muy bonitas. Muchas gracias, señora Vic, por esas palabras hacia mi persona. Gracias, totales, ahí estaba agradeciendo por haber estado el mes de septiembre, todo el mes. Oye, no fallé ni un día, un solo día, porque estuve ocupado nomás. Espero que se gratifique. Ya no, chiquillos, sí, es que a veces uno no... Hay cosas... Bueno, no digo que la radio no sea importante, pero igual hay veces que uno no puede asistir ahí. Pero fue un solo día, así que ellos no aleguen. Si nadie está alegando, no, pero igual. Es que nadie te está diciendo nada. Bueno, pero ¿qué? Si lo quería decir, ¿no? Ya no, chiquillos. Oye, nos pidieron entonces unos temitas a la señora Edith. Ahí lo vamos a ir tocando de a poquito, señora Edith. Lo voy buscando, ya encontré uno, así que lo vamos a... Lo vamos a tocar inmediatamente.

día nomás. Buenas noches, don Jaime. Saludarlo y desearle una bendecida noche con muy buena música. Menos conversa y más música. Ya nomás, ya. ¿Quién? A ver, ¿quién se está? Ah, Javier. Ya. Ah, se gratificará, dice el jefe. Ah, buena, buena. ¿Ves? Sí, pues sí. Uno a veces tiene que decir las cosas. Pues. Guagua que llora no mama.

0: musicales para todos ustedes, con los amigos presentes. ¿Cuál es, compadre, la que sigue por ahí? Chéquemele, por favor.
1: Bueno, por ahí tenemos el tema que nos han solicitado esa melodía con cariño. Allá también un saludo para el festejado, para el compa gordo y para todos sus amigos ahí presentes esta madrugada. Y ahí tenemos el tema, pues, de esta melodía se llama Bertín Hidalgo, y le dice: El amor nunca se vende.

temita nomás por ahí pasaba. Un nuevo temita que pidió la señora Edith. Le estoy debiendo uno. Ya lo busqué, señora Edith. No se preocupen. Dos canciones más. Lo vamos a estar tocando, ¿ya?

chupada esa cabra. Ya nomás, chiquillos, sigamos avanzando en esta noche de carrete, día de San Gerardo. ¿Cómo no haber algo baratito? Aunque sea una cervecita helada.

0: cualquiera, mierda.
1: Y ahora la vamos a hacer. Bueno, ¿cómo andan las chicas?
2: Bien, bien, bien, bien, las chicas, ¿cómo andan? ¿Cómo andan las chicas por ahí?
1: Y traernos este escenario para conocer a los pibes,
2: ¿eh? Ya, ahí me están invitando. Gerardo dice que hagan a ver patitas de pollo al pimentón. Buena, patitas de pollo al pimentón. Puta, yo me gusta con mostaza. Pero igual, ¿no? Las patitas de pollo con mostaza. Ya, el Leo Rey, estresé de corazón, buen tema, rájate con un tema. Ya, bueno, me voy a rajar algo.

disco de rock.

¡Vamos, boludo! ¿Qué no hace? Me pidieron un temita. Oye, aprovechando el temita, el amigo Roberto Carlos, mi amigo personal, está saludando a Gerardo igual, que lo pase súper bien, dice, por el ser el día de su santo. No, onomástico nomás, amigo. Saludo a todos los Gerardo, dice Roberto Carlos. Dice que el otro, para el año nuevo, va a traer más chicha. Ya no más. Y nos vamos con el temita que pidió. Gerardo, rájate con un tema, dijo. Oye, aquí hay uno de Leo Rey. Dice chupa. No, no, no, ese no. No, ese lo vamos a tocar más rato. Oye, acá hay uno. A ver, vamos a tocarlo, ¿verdad?

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0: no vamos a ir con estrechez de corazón, mejor.
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0: Con este tema estamos saludando a Gerardo, porque hoy está de onomástico, no de Hablemos las cosas como son.

Ya nomás por ahí pasaba el Leo Rey. Túpalo. Alexífico.

Ya no ha por ahí pasado entonces el temita para el santo de la radio, San Gerardo. Ya no hay a disfrutar esas patitas al pimentón. Algo es algo. ¿Qué pasó con esa canción? ¿Qué pasó? Bueno, pegó ahí. No. Ya viene el temita de la señora Edith, el último que pidió ahí. Lo va a tirar pegadito a este.

Nomás, chiquillos, por ahí pasaba el temita para la comuna de Los Muermos. Aquí llega Renacer Chanchero. Renacer Chanchero. Para mi amigo personal.

ya nomás, chiquillos, por ahí pasaba Renacer Chanchero. No, ranchero.

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1: Ya nomás, chiquillos, por aquí dice, oye, pueden tirar el tema. ¡Ah! Pueden tirar el tema por esa calle vive. Y por esa calle vive. Y por esa calle vive. Ya. Para Gerardo Chico dice que lo cantaba. ¿Quién lo cantaba? ¿Quién cantaba esa canción? Ya no va, por esa calle vive. Cállese, Diego.

Es romántico. ¡Qué calle!

por ahí pasaba, ahí por esa calle vive. Lo cantaba Gerardito, dice. Gerardito chico. Oye, están escuchando esta hora entonces, ¿ah? ¿Eh?

Ya nomás, más saluditos tenemos por aquí. La señora Margot quiere saludar a su esposo, Francisco Gallardo. Este hombre yo lo conozco. Es mi amigo de parranda. Así que saluditos para don Francisco Gallardo, que mañana está de cumpleaños, dicen. Ah, no, de onomástico, no, santo, no, no. A ver, mañana. Claro, San Francisco, otro santo más. Así que saluditos para don Francisco Gallardo ahí. Le vamos a buscar una canción bonita. Aprovecho de dar otro saludo para don Francisco Gallardo de parte de su cuñado, dice Rigoberto Díaz. Ya, y de paso saluda a su hermana Margot, ya, don Rigoberto Díaz, y le dedica un temita. Ya, ahí la va. Oye, nos estamos poniendo romántico. Así que saludito para don Francisco Gallardo de parte de la señora Margot, su esposa, y también de su cuñado Rigoberto Díaz. Ya, ahí le va a tocar inmediatamente el temita que le dedicaron.

0: Por ahí pasaba el grupo Picunche con ese mix. Remix. Oye, ¿cómo no se ha reporteado mi amigo Marcelo Martínez, más conocido como Barraquín? Tengo ganas de preguntarle algo a mi amigo Marcelo. ¿Cómo está el pernil allá arriba, amigo, en supermercado Valesca? ¿Cómo estará el pernil ahí? Tengo ganas de comer pernil. El otro día pasé a preguntar ahí y estaba bueno el pernil. Mañana le vamos a preguntar a Marcelo ahí. Capaz que él no conozca, así que... Ya no más, chiquillos, sigamos avanzando en esta noche. 23 horas con 13 minutos.
1: 23 horas.
0: ¿Ve?
1: 13 minutos.
0: Ya lo dije.

Patagonia Argentina. Bobo. Bobo, bobo. Ya nomás vamos a ir con el temita que le dedicaron a don Francisco de Asís, a don Francisco Gallardo, su cuñado, le dedicó este tema musical. Con estos cuñados, ¿para qué tener enemigos?

Ya no más por ahí, mira, don Francisco, no sé si no se puso los colales de la dama. Ya no más, chiquillos.

más, chiquillos. Así vamos avanzando. 23 horas con 22 minutos. Oye, ¿qué pasó rápido a la hora o no? Estoy ansioso por ir a comer esas patitas al pimentón. Patitas de pollo al pimentón que está haciendo Gerardo allá arriba en su casa de ese. Tiene varios invitados, dice.

Ya nomás, más saluditos tenemos para Francisco Gallardo con la canción. Ah, no, no. Dicen que toda esa historia que comentan de don Francisco Gallardo es verdad. El hombre cortaba los alambres y todo. Este hombre no saltaba al cerco, cortaba los alambres. Así que por ahí le están dedicando de parte de su cuñado Leo, de la Quinta Región, otro temita, muéveme el pollo.

También mi amigo personal quiere escuchar a los Pumas de Río Claro. A mí no me cura el vino. Ah, sí. Ya se notaba ya. A ver,

Ya no más, chiquillos, por aquí llega la canción Muéveme el pollo, entonces, muéveme el pollo. Para don Francisco, el cortador de alambre.

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1: Ya no así, aquí llegan los Pumas. El Puma Rodríguez.

Ya nomás, chiquillos, sigamos avanzando. 23. ¿23 qué? Pues. 38 minutos. Oye, por acá, nos llaman, dice, hola, Jaime, por acá, en sintonía con radio, con la radio. Me gustaría escuchar, dice, los golpes, del mix Golpes Alegres de los sureños alegres. Por ahí Hernán está escuchando. Hernán y la Celia deben estar ahí, porque en la foto salen los dos ahí. Deben estar escuchando los dos, ¿cierto? Sí, yo creo que sí. Están por ahí los dos, ¿ah? ¿Eh? ¿O estará solo este hombre? No creo. Este no es hombre para que este ande solo. Así que saludito para Hernán y la Celia que están escuchando. Oye, no sé si está la Celia, si ya me dice que...

Mick Golpe Alegre. Parece que a este lo han golpeado ya. Ya no va el chiquillo. Por ahí va el temita.

Y el hombre sabe de golpe, ¿ah? Sí. Ya no más, chiquillos. Gracias, gracias, gracias, gracias, gracias. Gracias, gracias. Ya no más.

0: cocino.
1: Oye, por ahí pasaban.
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1: El Mick, Mick, Mick, golpe alegre. Lo pidió don Hernán ahí. Y este hombre sabe de golpe.

0: Se me había pasado el tema.
1: Cualquiera,
0: mierda. Ya lo chiquillo, 23 horas con 50 minutos.
2: 23 horas, 50 minutos.
0: Ah, se lo dije. Nos quedan todavía 10 minutitos para seguir en este carrete musical de día sábado 3. De octubre, día de San Gerardo, que está haciendo las patitas de pollo al pimentón. ¿Y cómo quedarán estas? ¿Estarán listas ya, Gerardo? Ponle harta sal, sí, para hacer sed. Dice Víctor Vera, ¿qué fue que me puso? ¡Qué ensalada! ¡Ah!

Dice por acá, hola amigo Jaime, ¿cómo está? Quería enviar un saludo a mi viejita, dice Rosa, a todos los guampa, del amigo Raúl. Ya, pues, amigo Raúl, está en Valdivia este amigo, así que está saludando a mi tía Rosa, a Rosita Cerón, de parte de Raúl Cerón, que está en Valdivia, canta un gallo, kikiriki. Por ahí está este cabrón porque lo buscaron. De cantor. Todavía no están listas las patitas. Oye, que son duras, güey. No, este amigo Víctor dice que está haciendo ensalada de rúcula a la marinera con tiritas de con tiritas de cannabis y postre chicha fermentada de frambuesa de la nuestra, dice. Ah, ya, pues esa sí, chicha fermentada. Y después tomar un vasito de leche se recomienda igual. Ay, ay, ay.

de Lumanker. Oye, un saludito para una persona que anda, espero que me hayan dejado cerveza. Para la Karen que... Ah, no, pero esta no toma. Menos mal. Así que saludito para la Karen. Que está en la casa. Espero que me esperen con una cerveza bien heladita. Y le vamos a dedicar una canción. No. No, porque esa canción negra de mi vida es para la Aurora. Ay, ay, ay, está cara que me hace. Ya nomás, chiquillos, saluditos a toda la gente que estuvo en sintonía el día de hoy. Dice, gracias mi viejo, me gustó esa de Valdivia, dice, canta un gallo. Ya nomás, chiquillos. No puedo contestar hasta ahora, espérenme. Me estoy terminando el programa. No, Te vas. Ya nomás yo estaba diciendo que... Dice, me gustó eso de Valdivia, canta un gallo. Saludos, mi viejo. Sigue así, con el buen humor, dice. Y por el buen camino. Muy buenas música, me trae muchos recuerdos, dice el amigo Raúl, que está en Valdivia. Sí, está de cantor el... allá. Ya nomás, saludo amigo Raúl, que estaba saludando a su viejita, la Rosa Cerón, la tía Rosa. Nadie es perfecto, lo verás. Ya nomás, chiquillos.

Chiquillo, gracias por la sintonía del día de hoy. Mucha sintonía tuvimos hoy en los bailables de fin de semana. Y a decir fiestas patrias, ya terminó eso. Después, en diciembre llegan los bailables de fin de año. Espero que me busquen de nuevo porque yo no soy fácil de encontrar. Y también soy un poquito caro. Ahí hagan una cucha para mí, entonces. Ya nomás, chiquillos, me voy despidiendo. El próximo sábado nos reencontramos, chiquillos. Saludos a toda la gente. Saludos a don Hernán. El bueno para el palo. No, ya no. Ya, chiquillos, nos vamos, nos reencontramos el sábado. Saludos a toda la gente, a los que no alcancé a saludar o a los que no le alcancé a tocar el tema. Espero que me disculpen, y si no me disculpan, mala cueva. Lo dije y qué. Ya nomás me voy a comer las patitas al pimentón. Y una buena cerveza, me imagino. Así que, gracias totales.

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0: Queridísimo Ramón.
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0: Se acabó el ron, compadre. ¿Qué le vamos a hacer?
1: Le champán y le mujer eso.
2: Oye, pero hagamos una vaca, vos cabros.
3: Claro, claro, claro, para que vamos a la OTI.
1: ¿Qué es OTI?
3: ¿Qué es OTI? A la OTI, el viejo cochino.

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0: que puede ayudarte a ver más linda Navidad.
1: Garfield y sus amigos es una serie animada estrenada en 1988. Tuvo 121 episodios y nos muestra a un gato perezoso y amante de la lasaña. Vive junto a su dueño John Arbuckle y el perro Odie. Con su inconfundible sarcasmo, Garfield se convirtió en uno de los personajes más queridos de la televisión.
2: Garfield y sus amigos.
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1: Cuando Madonna comenzó a hacerse conocida, gran parte de su vestuario provenía de tiendas de ropa usada. Brazaletes y cinturones eran combinados sin seguir las reglas de la moda tradicional. Esa imagen terminó marcando tendencia en todo el mundo.

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1: Con la llegada de MTV, los artistas comenzaron a competir también con sus videoclips. La imagen pasó a ser tan importante como la música y nació una nueva forma de descubrir a las grandes estrellas. Eraser.

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La serie Baywatch, o también llamada Los Vigilantes de la Playa, fue una saga del 88. Estuvo 12 años al aire y logró ser una de las más vistas en sus 242 episodios. Narra las refrescantes aventuras personales y profesionales de un equipo de salvavidas de las playas de California. Consagra como actor a David Hasselhoff.

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0: El cazador, conocido originalmente como The Deer Hunter, es una impactante película de 1978 que relata la historia de tres amigos que ven sus vidas transformadas para siempre al ser enviados a la guerra. Se consagra en la década posterior y ganó 5 premios Oscar. Se destacan Robert De Niro y Meryl Streep en los papeles principales. 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
2: Prince, el 84, escribe e interpreta Nadie se compara a ti. Este fallecido cantante fue un pionero en varios estilos musicales.
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En los 80 Forever no debemos olvidar los llamados One Hit Wonder. Transmission Band con Baby I Don't Care del año 89.

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1: 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Cuando apareció el Walkman, millones de personas comenzaron a llevar sus canciones favoritas a todas partes. Viajar en bus, caminar o hacer deporte con audífonos se convirtió en una verdadera revolución.
2: Y efectiva suspensión independiente, tracción delantera, potente motor y fidelidad a toda prueba. Lada, sin duda, un gran auto. Entonces, ¿por qué pagar tanto más por cualquier otro?
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1: Depeche Mode encontró música en objetos cotidianos. Además de sintetizadores, experimentó grabando ruidos de cadenas, metales y maquinaria industrial para incorporarlos a sus canciones.
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0: Así fue de
1: New Order. Es una agrupación británica que nació en 1980. En sus comienzos imitaron al rock de Joy Division, pero el éxito comienza en 1983 al sumar temas para discotecas con mucho ritmo y sintetizadores. La canción Blue Monday es versión 12 pulgadas, tiene el récord hasta hoy de ser la extender más vendida de la historia.

0: que fue The New Order? Es una agrupación británica que nació en 1980. En sus comienzos imitaron al rock de Joy Division, pero el éxito comienza en 1983 al sumar temas para discotecas con mucho ritmo y sintetizadores. La canción Blue Monday es versión 12 pulgadas, tiene el récord hasta hoy de ser la extender más vendida de la historia. Por tensiones internas se separan en 1993 para volver a juntarse en una pequeña gira en el 2009. Luego de eso, se despiden del universo musical. Invitados de honor. Muchos creen que el paso de baile de caminar hacia atrás nació con Michael Jackson. En realidad, ese movimiento ya existía entre bailarines callejeros desde años antes. Lo que hizo Michael fue perfeccionarlo y presentarlo en televisión en 1983.
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2: La hora de Bill Cosby.
3: El show de Bill Cosby se emite desde 1984. Famosa serie familiar sobre los X-Table, una acomodada familia neoyorquina compuesta por Cliff, un prestigioso médico siempre haciendo bromas a su mujer Claire, una reconocida abogada, y a sus 5 hijos. Tuvo 8 temporadas. El sonido en su máxima expresión. 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

Queen dedicaba horas a construir enormes armonías vocales. Freddie Mercury, Brian May y Roger Taylor registraban decenas de capas de voces para crear un sonido único. Esa paciencia permitió que muchas canciones del grupo siguieran sonando espectaculares, incluso décadas después. 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Los años 80 transformaron las zapatillas deportivas en un elemento de moda. 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
1: El 87 fue el año donde se consagra Tiffany. Estamos solos ahora.

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4: La película del 86 Platoon, también llamada Pelotón, fue dirigida por Oliver Stone, quien se inspiró en sus propias experiencias durante la Guerra de Vietnam. Con un enfoque realista, escenas impactantes y un poderoso mensaje sobre el costo humano de los conflictos, gana el premio Oscar a la mejor película en 1987.
5: Tom Berenger, Willem Dafoe, Charlie Sheen en Platoon.
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1: The Bangles se forma en 1981. Graban su primer álbum en 1984 y son apadrinadas por Prince. Pasan al Salón de la Fama con su disco llamado Difference, del año 86. Actualmente dan pequeñas giras recordando sus clásicos.
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1: Amigo, ¿quién puede ayudarme a ver más linda Navidad?
2: Garfield y sus amigos es una serie animada estrenada en 1988. Tuvo 121 episodios y nos muestra a un gato perezoso y amante de la lasaña. Vive junto a su dueño John Arbuckle y el perro Odie. Con su inconfundible sarcasmo, Garfield se convirtió en uno de los personajes más queridos de la televisión.
3: Garfield y sus amigos.
2: Este programa fue realizado y masterizado por Víctor Barría Dactal, Audio Marketing Osorno, Chile. This program was made and mastered Audio Marketing Osorno, Chile. Breaking Borders, Shocking the Monkey, es una canción del músico inglés Peter Gabriel. Fue lanzada en 1982 como el primer sencillo de su cuarto álbum.

0: Arcade fue una empresa japonesa que invadió el planeta con sus máquinas de juegos en centros comerciales, bares y luego en consolas para el hogar. Daba un juego con una ficha y accedía según el juego a una pistola, volante y teclas que disparaban diferentes armas. Arcade crea juegos como Pac-Man, Galaga, Donkey Kong y Moon Patrol, entre otros.
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0: Aquí fue de YouTube. Es una de las bandas más importantes de la historia de la música. Ha vendido más de 170 millones de discos en todo el mundo y ha ganado 22 premios Grammy. Continúan dando conciertos masivos y preparan su nuevo álbum para el 2025.
1: Canciones con nombre de mujer.
0: Gloria es el nombre de uno de los primeros hits de YouTube, cantada en 1981.

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1: Con la llegada de MTV, los artistas comenzaron a competir también con sus videoclips. La imagen pasó a ser tan importante como la música y nació una nueva forma de descubrir a las grandes estrellas.
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0: ¿le seguimos o no?
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Hay uno que le dicen el rey de la sierra, ¿no? ¿Cómo se llama ese güey?

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6: ¿Qué tal? ¿Cómo están? Bienvenidas, bienvenidos a una nueva edición de Bailemos Cumbia, otro proyecto SCD. Al comenzar este programa queremos desearte una feliz próxima nueva temporada, que sea un año mucho mejor para ti y tu familia, y a pesar de todas las dificultades, por cierto. Y siempre bailando, sonriendo, siempre escuchando la cumbia, el más popular de los estilos que cada semana nos convoca en este programa. Hoy vamos a escuchar íntegramente el nuevo trabajo de Leo Rey. Es un EP, o sea, un disco breve, bien interesante, con canciones que fusionan su sonido tropical tradicional con actuales ritmos urbanos. A ver qué resulta de eso, para que no te muevas de nuestro Bailemos Cumbia. También oiremos a otros artistas que nos han entregado su mensaje en formato de cumbia, como Mon Laferte, como Nano Stern y como el supergrupo Pillanes, todos grandes artistas nacionales. Así, llenos de sabrosura, nos largamos con estos papis del estilo, desde la hermosa región de Coquimbo. Estos son los Viking 5, con este mix de éxitos. Bailemos cumbia, aprender y disfrutar sin parar de bailar. ¡Bienvenidos!

Este mix, Se va la vida, Vagabundo Soy, El Gallito Quiliquilá, Los Viking 5, como siempre, presentes en nuestro Bailemos Cumbia, que puedes escuchar este y todos los programas, todos los capítulos, a través de www.musicapopular.cl. Ingresa a la radioteca, a la sección radioteca de nuestro sitio musicapopular.cl, y puedes encontrar este y más de 130 capítulos para disfrutar, para compartir, para volver a revivir de la cumbia de hoy, de la cumbia de siempre de nuestro país, la cumbia chilena. La cumbia es un estilo mágico que hace bailar y al que tarde o temprano se suman músicos que no son necesariamente del estilo. Y como en cualquier trabajo, si se hace bien, si la melodía es buena, si la letra deja un mensaje, si finalmente tiene ritmo, si la canción es buena, es y será un aporte. Acá tenemos, por ejemplo, al consciente cantautor Nano Stern, quien en su constante exploración de la vida nacional llegó a mezclar la carrera política y algo de exitismo también para hacer este tema que canta junto al Macha de Chico Trujillo. Se llama Caballo Ganador. Nano Stern y el Macha, ahora en Bailemos Cumbia.

Hermosos los arreglos de bronce y percusión de esta canción llamada Cumbia para Olvidar, que por su pulso más pausado tiene algo de cumbión, ¿no es así? Y además, el sello inconfundible, apasionado, intenso de Mon Laferte, ya a estas alturas un referente de la música chilena actual. Estás escuchando Bailemos Cumbia, un nuevo capítulo cada semana, el que puedes oír a través de la radioteca de musicachilena.cl, pero también cada semana en tu emisora favorita, en tu región, en tu ciudad. Así que un gran abrazo hasta Antofagasta para Radio Atlanta, Radio FM por ti en Tocopilla, Radio Tamarugal de Caldera, abrazo Caldera. En Andacollo estamos a través de Radio Génesis, Radio Universidad Central, acá en la región metropolitana, Radio Nexo en Quillota. Atención región del Maule, estamos en Radio Centenario de San Javier, un gran saludo para San Javier. Radio Nahuel Buta en Curanilahue. Si estás en la región del Biobío, varias opciones para no perderte el Bailemos Cumbia, una emisora que toca solo música chilena, como es Radio Dimensión Primavera. Un gran aplauso por su labor. También saludamos a Radio Chilena, AE Radio Duo QC y Radio Universidad del Biobío, todas estas emisoras del Gran Concepción. Radio Nativa en Lumaco, en Payaco, estamos a través de Radio Diferencia, Radio FM del Sol en Villa Mañiguales. Radio Pangal de Maullín, emisora de la región de los lagos, un gran abrazo para tan hermosa región. En Coyhaique, Radio Apocalipsis, Radio Gratísima en Puerto Varas, Radio Purranque en Purranque, Radio Futaleufú en Futaleufú y en Punta Arenas, Radio Presidente Ibáñez y Radio Magallanes. Gracias, muchas gracias por estar con nosotros cada semana. Bailemos Cumbia, aprender y disfrutar sin parar de bailar. Esta joven agrupación se llama La Gran Mentira. Y esta es su fresca canción, Cumbia Reggaetón, ahora en Bailemos Cumbia.

0: 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Y escuchamos a La Noche junto a Leo Rey, un periodo exitoso, no solo de esta banda, sino que también una página gloriosa de la música popular y de la cumbia chilena. Esto es para el disco La Noche Buena, un buen momento del periodo junto a esta agrupación que se coronó con este disco que tiene esta canción de Año Nuevo. Muy bien, sin embargo, Leo, o Cool Leo, como también se le conoce por su estrecho vínculo con los videojuegos, se separó del conjunto hace ya varios años e inició una carrera solista. Incluso su perfil de gamer, o sea, de aficionado a los juegos, le ha dado popularidad entre la gente más joven y ha realizado comerciales y ha impuesto también su concepto brígido. Así lo señala cada vez que demuestra sus dotes, su talento en los videojuegos. Así lo contó en televisión al programa Abrazo de Gol, del gran Eduardo Fuentes. Leo Rey habla sobre el concepto brígido en Bailemos Cumbia.
1: El 2014, cuando yo salgo de La Noche, empiezo un poco a mirar a mi alrededor y dejé de hacer algunas cosas que ya no me entretenían. Y una de ellas fue comprarme una consola de nuevo y volver a jugar, porque tuve muchos años después, cuando ya desaparecieron los videojuegos, ya todo quedó en pausa y ya se pusieron fome los juegos, hubo una etapa media de bajón. Oye, decidí volver al mundo gamer, entonces empecé a buscar por Facebook todos estos grupos y estos teams de pelea, y en Santiago, por supuesto, siempre ha estado vivo, y había un grupo de Street Fighter, me acuerdo, y dije yo, debe haber alguno de Mortal Kombat, entonces empecé a buscar ahí a los jugadores activos y empecé a echarle la foca, porque estoy, oye, yo soy Leo Rey, pero soy brígido para jugar Mortal Kombat, yo, pero soy brígido. Entonces, de esa manera como que los provoqué y me dijeron, ¿a dónde? ¿Qué hay que hacer? ¿Cuál posi? ¿Soy cantante aquí? ¿A dónde? ¿De dónde? Entonces dije, ya, pues echemos una pelea. Y si te gana, te grito en la cara, ¡brígido!
0: Muy bien, y toda esta explicación, ¿para qué? Dirás tú, ¿para qué? Para conocer Cumbia Brígida, que es el nuevo trabajo de Leo Rey, un EP, un disco breve, que contiene 4 nuevas canciones, un trabajo interesante, bien producido, con sonoridades actuales y ritmos urbanos, y que no pierde el estilo o el perfil de la música de la cumbia que realiza habitualmente Leo Rey. Mira, esta canción se llama No Me Quiero Enamorar. Disfruta lo nuevo de Leo Rey, ahora en Bailemos Cumbia. Llegas.

0: 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Ese era el nuevo trabajo de Leo Rey, el disco breve Cumbia Brígida. Solo 4 canciones, pero de muy buena factura para poder revisar, repasar y darle una nueva escucha para comprender el presente de este artista nacional. Y otros que, pese a las dificultades de la pandemia, han estado muy activos son los muchachos de Santa Feria. En el último trimestre de 2020 presentaron su nuevo disco Cumbia Casera. Pero a través de sus redes sociales no paran de viralizar nuevo material. Por ejemplo, este registro del tema Lo que va a pasar, cantando con Roberto Márquez de Illapu, con quien tienen ya una sociedad y una amistad artística, y en esta ocasión también junto a Gustavo Gatica, nada menos que tocando la batería. Claro, Gustavo Gatica, el muchacho que se volvió un símbolo por resultar ciego en las protestas tras el estallido social, es el que inicia el registro con un mensaje sobre la importancia de la lucha vinculada a la música. Escuchemos la voz de Gustavo Gatica y también tocando junto a Roberto Márquez y Santa Feria, Bailemos Cumbia.
1: Siempre he creído y siempre digo que uno tiene que, siempre desde los espacios donde se ubica, generar resistencia, po. Generar espacios de resistencia. Desde donde sea que te ubiques, así como la profesión que tengas, tenés que luchar siempre. Y la música no está exenta de eso, po. Es obvio, como que la música ha apañado caleta en estos tiempos. Y para qué decir para atrás, el mismo Víctor Jara y tanto otro. Bueno, después en los 80 con Los Prisioneros también, así que hay tantos ejemplos, pero obviamente la música siempre tiene que estar ahí al servicio del pueblo, yo creo.

La ex cantante de Chorizo Salvaje, Natalia Álvarez, vuelve como La Joya con esta que se llama De Amor No Me Muero Más. 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

Muy bien, y se termina con esta movida presentación de novedades, este Bailemos Cumbia de hoy. Revisa todos nuestros capítulos en la radioteca de musicachilena.cl. Estás cordialmente invitada, invitado a hacerlo, a compartirlo. Son más de 130 capítulos para que puedas escuchar, disfrutar, compartir, conocer, descubrir novedades y también de los grandes, de los consagrados de nuestra cumbia chilena. Siempre en musicachilena.cl. Programa registrado en Estudios Z Reyes. Estudios Z Reyes en Instagram, para que puedas consultar en tus próximos registros. Montaje artístico, sonido a cargo de Carlos Paul González, La Maravilla. Edición y locución a cargo de tu servidor, Lucho Hernández, quien te habla, @ Lucho de Chile en Twitter, en redes sociales, para que estemos permanentemente en contacto, por supuesto, sobre este capítulo o de los artistas de la cumbia y del tropical chileno que tú quieras, que tú desees.

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4: Concede descanso eterno a María Leticia Toledo al cumplirse un año, 7 meses de su fallecimiento. Su hija María Gabriela Navarro Toledo, 6 meses de su fallecimiento. Y sobrina María del Rosario Ulloa Toledo, a un año y 10 meses de su partida. Hermanos, sean bienvenidos a esta asamblea. La liturgia de hoy nos confirma que somos la viña del Señor. Él nos ha elegido para que formemos parte de su comunidad y seamos beneficiados con sus dones. Hoy, en el día de San Francisco de Asís, saludamos a la congregación religiosas franciscanas y todos los que llevan el nombre de Francisco y Francisca. Nos ponemos de pie, recibimos a nuestro diácono y damos inicio a esta celebración cantando.

Muy buenos días, hermanos y hermanas. Hoy daremos inicio a la liturgia del domingo y pondremos nuestra señal de la cruz en nuestro cuerpo, en el nombre del Padre, del Hijo y del Espíritu Santo. Amén. La gracia de nuestro Señor Jesucristo, el amor del Padre y la comunión del Espíritu Santo esté con todos ustedes. Hermano, para celebrar dignamente estos sagrados misterios, reconozcamos nuestros pecados, cantando.

Dios Todopoderoso, tenga misericordia de nosotros, perdone nuestros pecados y nos lleve a la vida eterna. Amén. Glorifiquemos al Señor con el canto de gloria.

0: Hagamos oración. Dios Todopoderoso y Eterno, que con amor generoso sobrepasa los méritos y los deseos de los que suplican, te suplican, derraman sobre nosotros tu misericordia, perdonando lo que inquieta nuestra conciencia y concediéndonos aún aquello que no nos atrevemos a pedir. Por nuestro Señor Jesucristo, tu Hijo, que vive y reina contigo en la unidad del Espíritu Santo y Dios por los siglos de los siglos. Amén. Amén. Podemos tomar asiento, escucharemos la palabra del Señor.
1: Primera lectura. Mediante un poema, el profeta Isaías expresa el lamento de Dios ante un pueblo al que tanto amó y que no produce buenos frutos. Escuchemos la primera lectura, tomada del libro de Isaías. Voy a cantar en nombre de mi amigo, el canto de mi amado a su viña. Mi amigo tenía una viña en una loma fértil. La cavó, la limpió de piedras y la plantó con cepas escogidas. Edificó una torre en medio de ella y también excavó un lagar. Él esperaba que diera uvas, pero dio frutos agrios. Y ahora, habitantes de Jerusalén y hombres de Judá, sean ustedes los jueces entre mi viña y yo. ¿Qué más se podía esperar por mi viña si yo no lo haya hecho? Si esperaba que diera uvas, ¿por qué dio frutos agrios? Y ahora les haré conocer lo que haré con mi viña. Quitaré su valla y será destruida. Derribaré su cerco y será pisoteada. La convertiré en una ruina y no será podada ni escarbada. Crecerán los abrojos y los cardos y mandaré a las nubes que no derramen lluvia sobre ella. Porque la viña del Señor de los ejércitos es la casa de Israel y los hombres de Judá son su plantación predilecta. Él esperó de ellos equidad y hay efusión de sangre. Espero justicia y hay gritos de angustia. Palabra de Dios.
2: Salmo. Tomando conciencia de la decepción de Dios, el salmo es una súplica conmovida. Participamos de esta oración aclamando: la viña del Señor es su pueblo.
3: La viña del Señor es su pueblo.
2: Tú sacaste de Egipto una vid, expulsaste a los paganos y la plantaste. Extendió sus sarmientos hasta el mar y sus retoños hasta el río. Repetimos.
3: La viña del Señor es el pueblo.
2: Porque has derribado sus cercos para que puedan sacarla todos los que pasan. Los jabalíes del bosque las devastan y se la comen los animales del campo.
3: La viña del Señor es su pueblo.
2: Vuélvete, Señor de los ejércitos, observa desde el cielo y mira. Ven a visitar tu vid, la cepa que plantó tu mano, el retoño que tú hiciste vigoroso. Repetimos.
3: La viña del Señor es su pueblo.
2: Nunca nos apartaremos de ti. Devuélvenos la vida e invocaremos tu nombre. Restáuranos, Señor de los ejércitos, que brille tu rostro y seremos salvados. Repetimos.
3: La viña del Señor es su pueblo.
2: San Pablo transmite a sus hermanos de Filipos palabras esperanzadoras. Orar para obtener la paz que viene de Dios y mediante ella logran vivir una serie de valores cristianos. Escuchamos la segunda lectura tomada de la carta del apóstol San Pablo a los cristianos de Filipos.
4: Hermanos, no se angustien por nada y en cualquier circunstancia recurran a la oración y a la súplica acompañadas de acción de gracias. para presentar sus peticiones a Dios. Entonces la paz de Dios, que supera todo lo que podemos pensar, tomará bajo su cuidado los corazones y los pensamientos de ustedes en Cristo Jesús. En fin, mis hermanos, todo lo que es verdadero y noble, todo lo que es justo y puro, todo lo que es amable y digno de honra, todo lo que haya de virtuoso y merecedor de alabanza, debe ser el objeto de sus pensamientos. Pongan en práctica lo que han aprendido y recibido, lo que han oído y visto en mí, y el Dios de la paz estará con ustedes. Palabra de Dios.
3: Te alabamos, Señor.
2: Evangelio. El evangelista Mateo nos propone la parábola de la viña, que retoma el tema de la primera lectura. Nosotros, en lugar de Israel, hemos recibido esa viña de parte del Señor y debemos hacerla fructificar. Nos ponemos de pie para la aclamación del canto evangelista.

Señor esté con ustedes. Evangelio de nuestro Señor Jesucristo según San Mateo. Jesús dijo a los sumos sacerdotes y a los ancianos del pueblo: escuchen esta parábola. Un hombre poseía una tierra y allí plantó una viña. La cercó, cavó un lugar y construyó una torre de vigilancia. Después la arrendó a unos viñadores y se fue al extranjero. Cuando llegó el tiempo de la vendimia, envió a sus servidores para percibir los frutos. Pero los viñadores se apoderaron de ellos, y a uno lo golpearon, y a otro lo mataron, y al tercero lo apedrearon. El propietario volvió a enviar a otros servidores en mayor número que los primeros, pero los trataban de la misma manera. Finalmente les envió a su propio hijo, pensando: respetarán a mi hijo. Pero al verlo, los viñadores se dijeron: este es el heredero, vamos a matarlo para quedarnos con su herencia. Apoderándose de él, lo arrojaron fuera de la viña y lo mataron. Cuando vuelva el dueño, ¿qué les parece que hará con aquellos viñadores? Le respondieron: acabará con esas miserables y arrendará la viña a otro, que le entregarán el fruto de su debido tiempo. Jesús agregó: ¿no han leído nunca en la Escritura: la piedra que los constructores rechazaron ha llegado a ser la piedra angular? Esta es la obra del Señor, admirable a nuestros ojos. Por eso les digo que el reino de Dios le será quitado a ustedes para ser entregado a un pueblo que le hará producir sus frutos. Los sumos sacerdotes y los fariseos, al oír estas palabras, comprendieron que se refería a ellos. Entonces buscaron el modo de detenerlo, pero temían a la multitud, que lo consideraban un profeta. Palabra.

el relato del Evangelio que acabamos de escuchar, de este domingo, comienza de manera similar al canto de Isaías. Un propietario plantó una viña, la rodeó con una tapia, cavó un lugar y construyó una torre. Viene después el momento decisivo en que el propietario confía la viña a unos labradores y se marcha, se va al extranjero. Se pone a prueba la lealtad de los labradores, se le ha confiado a esas personas la viña. Deberán vendimiar y entregar después la cosecha al propietario. Es como cualquier persona venda algo y el fin de mes usted, el dueño, cobra lo que ha arrendado. Y este evangelio nos invita a reflexionar sobre nuestra responsabilidad que debemos asumir, porque usted hace un compromiso con la persona. Si yo arriendo una casa, yo soy el responsable de responder. Hacemos un trato y cada fin de mes estoy cancelando. Y dones que cada uno tenemos, si somos posesivos, si no creemos dueños y perdemos la vista, es el único dueño, es el Señor. Aquí en la sociedad pasa eso. En la noticia uno escucha personas que han rentado su casa y estas personas que están arrendando se quedan, se quieren quedar por la casa. La palabra de los viñadores eran homicidas, porque nos sitúa frente a una crisis de administración espiritual. El propietario del relato no escatima el recurso, instala una cerca, como toda persona quiere cerrar su lugar, un lagar y una torre de vigilancia, otorgando a los labradores todo lo necesario para la fecundidad. Sin embargo, el conflicto surge cuando la autonomía de los inquilinos se transforma en una codicia destructiva. Al rechazar a los criados y asesinar a los herederos, porque esta persona, el dueño, envió su gente, pero ellos los maltrataron y los mataban. Al rechazar a los criados y asesinar a los herederos, nos habla de que todas las personas que envió eran maltratados y los mataban. Pero él consideró: si mando a mi hijo que él vaya a orar para recibir el fruto, la cosecha que le pagan, pero fue todo lo contrario, porque ellos dijeron: ahí viene el hijo, ese es el heredero, hay que matarlo, y lo mataron. Y este es cometer el error fatal de confundir la gestión temporal y una propiedad absoluta. Este pasaje no es solo una advertencia histórica para las autoridades judías de esa época, sino es un espejo para mostrar nuestra propia gestión de los dones divinos. La dureza de la respuesta de los mismos oyentes de Jesús ofrece, ¿dará muerte terrible a esos desarmados? Revela la lógica de la justicia natural que a menudo aplicamos a los demás, pero que olvidamos aplicar a nosotros mismos. Nosotros realmente enjuiciamos a alguien, pero nunca nos enjuiciamos a nosotros. El reino de Dios exige frutos
concreto, no solo una ocupación pasiva de la viña. La mención de la piedra angular recalca que cualquier construcción existencial o comunitaria que deseche a Cristo está condenada al colapso. No basta con pertenecer a la iglesia. La fidelidad se mide en la entrega de la cosecha de su dueño legítimo. La soberanía de Dios no es una carga, sino la garantía de que el viñero prospere, que dé fruto. Si intentamos usurpar el lugar del hijo para quedarnos con la herencia, terminamos perdiendo tanto el fruto como la tierra que nos fue confiada. Y eso pasó. Eso pasó en este evangelio. Lo que pasa en este evangelio, en nuestro tiempo, sucede. Hablamos de la primera lectura de Isaías, capítulo 5, versículo del 1 al 7, nos habla del canto de la viña. Dios cuida con extremo cariño de su pueblo, que es la viña, pero este, en lugar de dar fruto de justicia y rectitud, produce uvas agrias. También hablemos de la segunda lectura de Filipenses, capítulo 4, versículo 16 al 9. San Pablo exhorta a la comunidad a desterrar la angustia por medio de la oración agradecida y a centrar el corazón en todo lo que es verdadero, justo, limpio y noble, como debemos ser. Por eso, hermano, lo que nos habla en este evangelio es que tenemos que ser responsables de nuestra vida. Y seamos así, hermano. A él honor y gloria por los siglos de los siglos. Amén. Tenemos nuestra profesión de fe. Creo en Dios, Padre Todopoderoso, creador del cielo y de la tierra. Creo en Jesucristo, su único Hijo, nuestro Señor, que fue concebido por obra de Santa María. Padeció bajo el santificado, fue crucificado, muerto y resucitado, descendió a los infiernos, al tercer día resucitó de entre los muertos, subió a los cielos, y está sentado a la derecha de Dios Padre Todopoderoso. Desde el día en el cual la convirtió a los muertos, creo en el Espíritu Santo, en la Santa Iglesia Católica, en la comunión de los santos, en el perdón de los pecados, en la resurrección de los muertos y en la vida eterna. Amén. San Pablo nos ha dicho hoy que le presentemos a Dios nuestras peticiones en una plegaria suplicante y agradecida. Acudamos al dueño de la viña con la confianza de hijos. Por la iglesia, viña amada del Señor, para que pastor y fiel demos fruto de fe, esperanza y caridad con nuestros hermanos desposeídos. Roguemos al Señor. Por nuestro país, para que las autoridades se preocupen de crear empleo para tantas personas cesantes que necesitan llevar el sustento para sus familiares. Roguemos al Señor. Por los temporeros que trabajan en nuestros campos, para que su desempeño sea reconocido, valorado y bien remunerado, roguemos al Señor. Por quienes participamos en esta celebración, para que la palabra de Dios penetre profundamente en nuestros corazones y nos haga mejores personas, roguemos al Señor.

0: También oremos por nuestros enfermos de la comuna, para que a esas personas el Señor le dé la esperanza de recuperarse pronto. Roguemos al Señor. Oremos por nuestros hermanos que ya han partido. Oramos por conceder descanso eterno a María Leticia Toledo a cumplirse 1 año y 7 meses de su fallecimiento. También oramos por su hija María Gabriela Navarro Toledo por cumplir 6 meses de su fallecimiento. Y la sobrina María del Rosario Ulloa Toledo, que cumplió 1 año y 10 meses de su partida. Roguemos al Señor. Oramos por Isabel del Lourdes Galindo Márquez, por haberse cumplido el día 1 de octubre, 9 años de su fallecimiento. Roguemos al Señor. Por haberse cumplido el 30 de septiembre, 1 año de su fallecimiento, de Andrea del Rosario Álvarez. Lo recuerda su esposo, hijo y nieto. Roguemos al Señor.
1: Escuchamos, Señor, te rogamos.
0: Oramos por Benjamín Velázquez Velázquez, por haber cumplido el 29 de septiembre 1 año más de su fallecimiento. Roguemos al Señor.
1: Escuchamos, Señor, te rogamos.
0: Oramos por Luis Ismael Ruiz Paredes, que cumplió 10 años de su partida. Roguemos al Señor.
1: Escuchamos, Señor, te rogamos.
0: Oramos por María Holandina Paredes Silva por cumplir el 3 de octubre 9 años de su fallecimiento. También oramos por Julio Ruiz Silva, Trinidad Sala Velázquez. Roguemos al Señor.
1: Escuchamos, Señor, te rogamos.
0: Porque tú eres el reino, el poder y la gloria por los siglos de los siglos. Amén.

Que el pan y vino que hoy presentamos ante el altar sean símbolos de nuestra hambre y sed de Dios. Acompañamos esta ofrenda cantando.

Hagamos oración. Recibe, Señor, la oración instituida por ti y por todos los sagrados misterios que celebramos, dando la gracia de tu redención por Jesucristo.

0: El amor de Dios ha sido derramado en nuestros corazones con el Espíritu Santo que se nos ha dado. Movido por este Espíritu, digamos con fe y esperanza: Padre nuestro, que estás en el cielo, santificado sea tu nombre, venga a nosotros tu reino, hágase tu voluntad en la tierra como en el cielo. Danos hoy nuestro pan de cada día, perdona nuestras ofensas, como también nosotros perdonamos a los que nos ofenden. No nos dejes caer en la tentación y líbranos del mal. Líbranos de todos los males, Señor, y concédenos la paz en nuestros días, para que, ayudados por tu misericordia, vivamos siempre libres de pecado y protegidos de toda perturbación, mientras esperamos la gloriosa venida de nuestro Salvador Jesucristo.
1: Tuyo es el reino, la gloria, el Señor.
0: Señor Jesucristo, que dijiste a tus apóstoles: la paz les dejo, mi paz les doy. No tengas en cuenta nuestros pecados, sino la fe de tu iglesia, y conforme a tu palabra, concédenos la paz y la unidad. Tú que vives y reina por los siglos de los siglos. Amén. La paz del Señor esté siempre con ustedes. Hermanos, hermanas, démonos el saludo de paz.

0: Queridos hermanos y hermanas, este es el Cordero de Dios que quita el pecado del mundo. Dichosos los invitados a la cena del Señor. Pero una palabra tuya, el cuerpo de Cristo me guarde para la vida eterna. Amén.
1: Mientras acudimos a comulgar, reflexionemos con la palabra de Dios. Nos diste, Señor, el pan del cielo que contiene en sí todo deleite. Acompañamos con el canto.

Hay un solo pan y nosotros, aunque somos muchos, formamos un solo cuerpo, porque participamos de ese único pan y del único cáliz. Hagamos oración. Dios Todopoderoso, saciado con el sacramento del cuerpo y de la sangre de tu Hijo, para que nos transformemos en aquello que hemos recibido, por Jesucristo nuestro Señor. Amén. Como sabemos, hoy traen a nuestro santito Francisco de Asís. Acá está ya, estará llegando como a las 5 en la misa, ¿cierto? Así que esperamos que vengan. Parece que el día lo va a acompañar para que la gente lo vaya a encontrar. Esos milagros siempre existen, así que pidámosle al Señor para que eso se cumpla. Antes que dé la bendición, vamos a pedir a nuestra Virgen del Rosario que nos cuide en todo momento, ya sea en la enfermedad, trabajo, y a las personas que están cesantes, que la ayuden a encontrar trabajo. Por eso decimos: Dios te salve María, llena eres de gracia, el Señor es contigo. Bendita eres tú entre las mujeres, y bendito sea el fruto de tu vientre, Jesús. Santa María, Madre de Dios, ruega por nosotros los pecadores, ahora y en la hora de nuestra muerte. Amén. El Señor esté con ustedes. La bendición de Dios Todopoderoso, Padre, Hijo y Espíritu Santo, desciendan sobre ustedes. Queridos hermanos, hermanas, nuestra Santa Liturgia ha finalizado. Vayamos a la paz y la alegría del Señor.

Señor nos ha hablado. Nos ha alimentado con la Eucaristía. Fortalecidos, anunciemos a todos el amor salvador de Cristo. Que tengan un lindo y bendecido día domingo en familia y nos despedimos cantando.

Virgen del Rosario, Virgen del Rosario, Virgen del Rosario, Ave María Purísima, en el nombre del Padre, del Hijo y del Espíritu Santo. Amén.

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Hola, estimadas señoras, señores, estimados amigos oyentes, aquellos que se integran por primera vez a la edición de este Raíces de América, bienvenidos. Gracias por estar en la sintonía una vez más y esperando de mi parte que sea también del agrado de ustedes lo que van a escuchar, lo que vamos a conversar. Gracias también, reitero los saludos y los agradecimientos por los correos que envían solicitando temas, encontrando buena la programación, haciendo comentarios que también me son útiles para el desarrollo de este programa. Pero partimos allá en el norte de Chile.

Nuestra música del norte en la portada musical de nuestros Raíces de América. Hemos también considerado temas que guardan relación con los festivales de raíz folclórica que se desarrollan a lo largo del territorio nacional. Algunos que han dejado huellas, como el de Maipú, por ejemplo, en el año 1995, donde también se grabaron diferentes temas que escuchamos a continuación.

Este tema participó y fue grabado el año 1995. Existía la percepción a través de la música, los compositores, en este caso el grupo Los Sayapayas, de lo que se estaba agrediendo a nuestro mundo. Por ello que ellos hablan, ¿no?, de este daño que se causa en lo ecológico. Canción que participara y ocupara uno de los primeros lugares en el ritmo de canción Cachimbo.

Adiós, adiós en ritmo de Cacharpaya, tema que interpretaba el grupo Cantamérica y que fuera compuesto por Manuel Mamani. Don Manuel Mamani es una verdadera leyenda en el folclore del norte chileno. Distinguido, querido maestro y amigo por muchos años, tuve ocasión de conocerlo por allá por el año 83. Y desde muy pequeñito ya se dedicó a impulsar el arte, significa, y tradición también de los pueblos andinos, porque a los 13 años formó su propia banda musical, la Bandita Juvenil de Guayatire. Había nacido en la estancia Ungallire e inscrito en la localidad de Belén. El mismo bromeaba, ¿no? Bromeaba diciendo que era el niñito Jesús, ya que también en forma coincidente nació un 25 de diciembre en 1932. Dentro de todo su trabajo, realmente era un académico, titular de la Universidad de Tarapacá, ícono, director del ballet folclórico de la universidad como tal, un hombre extraordinario,

Hermoso tema que interpretaba el grupo Chañar de Antofagasta. Volviendo a este gran maestro del norte de Chile, quien fuera director del ballet folclórico de la Universidad de Tarapacá y que nos dejó en la madrugada del 20 de noviembre del año 2018, era de una personalidad y una sabiduría realmente extraordinaria, pero también de una humildad y sencillez. En una ocasión, estando junto a otros maestros en San Antonio de Areco, cerca de Buenos Aires, en un seminario, estuvimos conversando, como anécdota, cerca de hasta las 6 de la mañana, con otro de los grandes investigadores de América, como es Félix Colucio, desaparecido. Yo, con una década menos que ellos, aprendiendo. Esa noche supe escuchar, escuchar y escuchar, y qué manera de aprender de estos dos grandes maestros. Por ello también este recuerdo de Manuel Mamani.

Raíces de América en la difusión de nuestra música tradicional de todos los géneros y de todos los rincones de nuestro territorio. Era el grupo Ogbalet Karikari de Rapa Nui.

Hermosa cueca que nos habla de niños y rondas. Con Raíces de América, cada domingo en este horario, en este espacio, en esta su emisora, este su programa.

Y así con esta tonada al Cerrito de Santa Cruz, interpretado por las Cuatro Brujas, y que nos habla de esa hermosa ciudad de la localidad de del Valle de Colchagua, prácticamente, ¿no?, en el centro de Chile, y que destaca también por su arquitectura colonial, por su gran vendimia del vino, por ese museo extraordinario que creara don Carlos Cardoen. Bueno, la plaza, que data del siglo XIX, todo ello está en esa hermosa ciudad de Santa Cruz. Y damos inicio entonces a la segunda parte de nuestro programa, esta vez con la presencia de la música, y algo vamos a conversar también sobre Bolivia.

El extraordinario sonido del charango, esta vez en las manos de Alejandro Cámara, en esta cueca boliviana, Rocío. Santa Cruz. Santa Cruz no tan solo lleva el nombre de esta ciudad de Santa Cruz de la Sierra en Bolivia, sino también existe un Santa Cruz cercano a Ciudad de México, también en la Argentina, en la Patagonia está Santa Cruz. Y es el nombre entonces que une a estas ciudades. Bolivia, de esta cultura tan singular y tan multifacética. La cultura hidráulica, por ejemplo, que es una cultura precolombina y que se desarrolló entre los siglos IV antes de Cristo, fíjese usted, hasta el siglo XIII, ahí en los llanos de Mojoz. Ya le cuento, después del próximo tema.

La cueca paceña. Bueno, hay razón para que Bolivia, su constitución política, la declare como un país plurinacional, porque desde sus orígenes o anteriores a la llegada de la colonización española ya existían varias naciones. Existió la cultura Tiahuanacu, la que yo le mencionaba, la cultura hidráulica de las Lomas, que tiene un título bastante raro a lo mejor, la cultura moceña y la nación aymara que sobrevive hasta la actualidad. Bueno, todo ello constituye ese territorio extenso que contiene también cordillera, altiplano, la Amazonía, los Llanos de Moxo y el Chaco, uno de los países con mayor biodiversidad también en el mundo.

La música de Bolivia. Bueno, yo le mencionaba esta cultura hidráulica de las lomas. Realmente la palabra hidráulica como que nos suena raro, ¿no? En una época, imagínese usted, siglo IV antes de Cristo y hasta el XIII posteriormente. Bueno, justamente cuando los arqueólogos e investigadores descubrieron vestigios de, en muchos aspectos de esta cultura, en la cual van ellos fijando los años en que existieron, se encontraron con que los habitantes construían sus viviendas para ponerlas a salvo de las inundaciones que son monzónicas en esas sabanas bolivianas. Las creaban en lomas artificiales que ellos mismos entonces reunían, acumulaban desechos principalmente cerámicos y otros, y entonces eran construidas en altura. Como también todo el surco de los sembradíos eran hechos en forma bastante singular, siempre proveniendo de la parte alta hacia la baja y en forma de ángulos ya o zigzagueantes, también para protegerla de las inundaciones. Toda esa técnica que ellos emplearon, imaginémonos, en esos siglos, se le hizo llamar entonces, o le llamaron, cultura hidráulica de las lomas.

Bueno, la música hermosa que ustedes escuchan de Bolivia es un agradecimiento y en algún momento se ha preocupado de proporcionármela a un querido amigo de La Paz, el maestro de danzas bolivianas Milton Moruno, que nos ha visitado en dos ocasiones aquí en Chile durante la muestra también de cuecas en el encuentro de Cueca Chilota. Pero también está este famoso Tahuantinsuyo, que es nada más y nada menos que lo que duró el Imperio Inca en las tierras de Bolivia, bueno, un gran sector de América prácticamente. ¿Usted sabía, por ejemplo, de que dentro del camino del Inca la fortaleza de Machu Picchu es mundialmente conocida? Pero lo que pocos saben es que los incas construyeron también otra ciudadela tan impresionante como es Choquequirao, muy poco conocida, pero igualmente de impresionante.

El ritmo del taquirari en la interpretación de uno de los grupos más consagrados, diríamos, como es Proyección. Bueno, yo le hablaba de este Tahuantinsuyo, otra de las culturas. Este territorio que ocuparon ellos fue más de 2.500.000 kilómetros cuadrados. Es el más extenso en toda la historia de la América precolombina. Porque fíjese usted que el territorio lo comprendía desde el sur de Colombia hasta el centro de Chile. Y pasaba por Ecuador, por Argentina y Bolivia, por supuesto también el Perú, donde ahí se concentró la mayor fuerza, diríamos, política de conducción. Todo este territorio fue conquistado a través de guerras y alianzas que se llevaron a cabo con otras culturas también del siglo XV y XVI. Pero lo singular de estos incas, de este imperio Tahuantinsuyo, es que respetaban la religión, algunas organigrama de estructura de las etnias, y eso hizo prevalecer entonces mucha de lo que ellos entregaron a estas culturas, prevaleciendo en el tiempo.

0: siempre así.
1: La música de Bolivia, otra de las culturas, fueron los mojos, una etnia que está al noreste de Bolivia, en el departamento de Beni. Fueron influenciados y nacieron para allá o estuvieron presentes entre el 1500, imagínese usted, y el 800 antes de Cristo. Pero tuvieron gran influencia de una etnia arawak, que desarrollaron una cultura más completa entre la Amazonia, la Amazonía y los llanos centrales. Fíjese que esta cultura arawak, que provenían, dicen, de tierras bajas de Surinam, abandonaron ese hábitat y migraron hacia el oeste y sur también de nuestra América, ocupando y llegando a su tránsito final hasta la isla de Cuba, a la Española y en otros lugares también, en otras islas del Mar Caribe. Esa influencia e identificación que tiene esta raza aún, donde existen cerca de 46.000 habitantes en Bolivia, se identifican sus bailes por llevar unos penachos cuando danzan, así similar cuando el pavo real abre su abanico, sus plumas. Esta etnia llevaban justamente estos bailes, o lo que se ha logrado componer de ellos, se les identifica como tal, como los mojos.

así con uno de los más populares ritmos de Bolivia, del norte altiplánico, diríamos, de nuestra América, la saya, y anteriormente el huayno y el taquirari, todos ritmos bolivianos nacidos en esas tierras. Despedimos a Bolivia para adentrarnos nuevamente y volver a nuestra tierra, por allá por las alturas del Longaví.

Alturas de Longaví es este dúo musical que nos interpretaban este tema con el ritmo de corrido, corrido que ya está y forma parte de la cultura tradicional o folclore chileno, como también nos llegó el correteado, la guaracha, la cumbia y hoy también una música ranchera que yo le decía en programas anteriores, al final es una transculturización que usted ni yo podemos detener y va a ser parte seguramente de aquí a 50 años ya como parte del folclore definitivo de nuestro Chile.

Era el pájaro en un ritmo de vals que interpretaba Gabriel Morales de las Tierras del Olol, como mucho más, cerca de 23 temas en una de sus producciones, con toda la música campesina de las Tierras de Colchagua.

Era el conjunto Rayén, alma y folclor de la ciudad de Puerto Varas. Y el conjunto Tierra Chilena también grabará hace algunos años temas que guardan relación con el folclor tradicional de Chiloé.

Era El Tornado de Manuel Andrade en ritmo de vals, interpretado por el conjunto Tierra Chilena, quien naciera y fuera dirigido por muchos años por Sergio Rodríguez Araneda. Bueno, estamos en la sintonía, estimada señora, señor, de esta su emisora. Continuamos con la música ya más austral allá en las tierras de Aysén.

Era José Luis Hernández, de su trabajo dedicado a la música de la Patagonia. Chamamé de Mayiguales, entre ellos, Ojos del Calafate, Bailando la Ranchera, Yo Soy Aysenino, son varios de los temas que en diferentes ritmos están grabados en este trabajo que nos dejara José Luis Hernández, primera voz del Ballet Folclórico Nacional de Chile, Bafona.

Lunita de Cisnes, que nos recuerda Puerto Cisnes, allá en la zona de Aysén. Estamos ya despidiendo el programa de esta nueva edición de Raíces de América. Esperando haya sido de su agrado. Que estén muy bien. Felicidades a cada uno de ustedes.

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0: Top 3 de los Ramblers.
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El primer número de revista Ritmo salió a la luz el 9 de septiembre de 1965. Pero no solo cantantes chilenos se encontraban en las páginas de revista Ritmo, también era común leer reportajes de artistas internacionales. Elvis Presley, Frank Sinatra, Polanka, Neil Sedaka y Tom Jones hacían delirar a las fieles lectoras adolescentes.

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1: Cuando Madonna comenzó a hacerse conocida, gran parte de su vestuario provenía de tiendas de ropa usada. Brazaletes y cinturones eran combinados sin seguir las reglas de la moda tradicional. Esa imagen terminó marcando tendencia en todo el mundo.

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1: Con la llegada de MTV, los artistas comenzaron a competir también con sus videoclips. La imagen pasó a ser tan importante como la música y nació una nueva forma de descubrir a las grandes estrellas. Eraser.

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La serie Baywatch, o también llamada Los Vigilantes de la Playa, fue una saga del 88. Estuvo 12 años al aire y logró ser una de las más vistas en sus 242 episodios. Narra las refrescantes aventuras personales y profesionales de un equipo de salvavidas de las playas de California. Consagra como actor a David Hasselhoff.

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1: El Cazador, conocido originalmente como The Deer Hunter, es una impactante película de 1978 que relata la historia de tres amigos que ven sus vidas transformadas para siempre al ser enviados a la guerra. Se consagra en la década posterior y ganó 5 premios Oscar. Se destacan Robert De Niro y Meryl Streep en los papeles principales. 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
3: Prince, el 84, escribe e interpreta Nadie se compara a ti. Este fallecido cantante fue un pionero en varios estilos musicales.
4: En

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En los 80 Forever no debemos olvidar los llamados One Hit Wonder. Transmission Band con Baby I Don't Care del año 89.

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1: 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Cuando apareció el Walkman, millones de personas comenzaron a llevar sus canciones favoritas a todas partes. Viajar en bus, caminar o hacer deporte con audífonos se convirtió en una verdadera revolución.
2: Y efectiva suspensión independiente, tracción delantera, potente motor y fidelidad a toda prueba. Lada, sin duda, un gran auto. Entonces, ¿por qué pagar tanto más por cualquier otro?
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1: Depeche Mode encontró música en objetos cotidianos. Además de sintetizadores, experimentó grabando ruidos de cadenas, metales y maquinaria industrial para incorporarlos a sus canciones.
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0: ¿Qué fue de
1: New Order? Es una agrupación británica que nació en 1980. En sus comienzos imitaron al rock de Joy Division, pero el éxito comienza en 1983 al sumar temas para discotecas con mucho ritmo y sintetizadores. La canción Blue Monday es versión 12 pulgadas, tiene el récord hasta hoy de ser la extender más vendida de la historia.

Estás en octubre del 2026.

0: que fue The New Order? Es una agrupación británica que nació en 1980. En sus comienzos imitaron al rock de Joy Division, pero el éxito comienza en 1983 al sumar temas para discotecas con mucho ritmo y sintetizadores. La canción Blue Monday es versión 12 pulgadas, tiene el récord hasta hoy de ser la extender más vendida de la historia. Por tensiones internas se separan en 1993 para volver a juntarse en una pequeña gira en el 2009. Luego de eso, se despiden del universo musical.
1: Invitados de honor.
2: Muchos creen que el paso de baile de caminar hacia atrás nació con Michael Jackson. En realidad, ese movimiento ya existía entre bailarines callejeros desde años antes. Lo que hizo Michael fue perfeccionarlo y presentarlo en televisión en 1983.
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2: La hora de Bill Cosby.
3: El show de Bill Cosby se emite desde 1984. Famosa serie familiar sobre los X-Table, una acomodada familia neoyorquina compuesta por Cliff, un prestigioso médico siempre haciendo bromas a su mujer Claire, una reconocida abogada, y a sus 5 hijos. Tuvo 8 temporadas. El sonido en su máxima expresión. 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

0: 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Las calzas con colores fluorescentes y las poleras sin mangas se tomaron las calles del mundo.
1: Queen dedicaba horas a construir enormes armonías vocales. Freddie Mercury, Brian May y Roger Taylor registraban decenas de capas de voces para crear un sonido único. 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
1: El 87 fue el año donde se consagra Tiffany. Estamos solos ahora.

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4: La película del 86 Platoon, también llamada Peloton, fue dirigida por Oliver Stone, quien se inspiró en sus propias experiencias durante la Guerra de Vietnam. Con un enfoque realista, escenas impactantes y un poderoso mensaje sobre el costo humano de los conflictos, gana.

0: El premio Oscar a la mejor película en 1987.
1: Tom Berenger, Willem Dafoe, Charlie Sheen en Platoon.
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0: La televisión llenó las mañanas con rutinas de ejercicio. En esta década de moda eran las calzas de colores y la música llena de energía. El aerobics se transformó en un fenómeno mundial.
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1: The Bangles se forma en 1981. Graban su primer álbum en 1984 y son apadrinadas por Prince. Pasan al Salón de la Fama con su disco llamado Different, del año 86. Actualmente dan pequeñas giras recordando sus clásicos.
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0: Uno de los grandes protagonistas de la música ochentera fue el sintetizador. Gracias a él aparecieron sonidos futuristas que definieron el pop, el rock y la música electrónica. 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
1: Amigo,
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3: Garfield y sus amigos es una serie animada estrenada en 1988. Tuvo 121 episodios y nos muestra a un gato perezoso y amante de la lasaña. Vive junto a su dueño John Arbuckle y el perro Odie. Con su inconfundible sarcasmo, Garfield se convirtió en uno de los personajes más queridos de la televisión.
4: Garfield y sus amigos.
3: Este programa fue realizado y masterizado por Víctor Barría Dactal, Audio Marketing Osorno, Chile. This program was made and mastered Audio Marketing Osorno, Chile. Breaking Borders, Shocking the Monkey, es una canción del músico inglés Peter Gabriel. Fue lanzada en 1982 como el primer sencillo de su cuarto álbum.

0: Arcade fue una empresa japonesa que invadió el planeta con sus máquinas de juegos en centros comerciales, bares y luego en consolas para el hogar. Daba un juego con una ficha y accedía según el juego a una pistola, volante y teclas que disparaban diferentes armas. Arcade crea juegos como Pac-Man, Galaga, Donkey Kong y Moon Patrol, entre otros.
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0: ¿Qué fue de YouTube? Es una de las bandas más importantes de la historia de la música. Ha vendido más de 170 millones de discos en todo el mundo y ha ganado 22 premios Grammy. Continúan dando conciertos masivos y preparan su nuevo álbum para el 2025.
1: Canciones con nombre de mujer.
0: Gloria es el nombre de uno de los primeros hits de U2, cantada en 1981.

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1: Con la llegada de MTV, los artistas comenzaron a competir también con sus videoclips. La imagen pasó a ser tan importante como la música y nació una nueva forma de descubrir a las grandes estrellas.
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